0: John!
1: No, no, muchachos, vine otra vez, pero con ganas, hombre.
2: ¿Quién es el encargado?
1: Silencio, por favor. Viene.